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2: Hola, bienvenidas y bienvenidos a Línea Abierta en Radio Bilingüe, el primer y único programa de conversación y llamadas en español de la radio pública en Estados Unidos. Yo soy Chelis López, gracias por acompañarnos. Hoy le ofrecemos un reportaje sobre el caso de Carlos Iván Mendoza Hernández, detenido y herido por agentes de ICE mientras iba a su trabajo en California. Su caso refleja cómo los operativos migratorios no solo afectan a quienes son detenidos, sino también a sus familias y a sus comunidades. Se trata del impacto de estas acciones en la salud mental. Y la inteligencia artificial está siendo utilizada para difundir desinformación en redes sociales en temas que tienen que ver con la salud. En Instagram, decenas de cuentas publican en español supuestos remedios y tratamientos sin respaldo científico. Y han alcanzado millones de seguidores y en muchos casos buscan vender productos o suplementos. Más adelante le vamos a decir cómo operan estas cuentas y qué señales nos pueden ayudar a identificar este tipo de engaños. Antes vamos con un episodio más de Sin Fronteras, una serie especial para las audiencias de Estados Unidos y México con análisis sobre grandes aconteceres que afectan a las y a los latinos en Estados Unidos. Desde Radio Bilingüe en California, esto es Sin Fronteras, una edición especial de Línea Abierta en coproducción con Radio Educación de México.
3: Hola, bienvenidos a Sin Fronteras, la manda radiofónica que alcanza trascendencia gracias a la alianza de Radio Bilingüe con Radio Educación. Si alguna vez te cuestionaste quién soy, de dónde vengo y a dónde voy, en los próximos minutos buscaremos tal vez no contestar esas preguntas tan profundas, existenciales, muy filosóficas, pero sí ofrecerte rumbos, diálogos, para que en esa tu vida transfronteriza puedas sentir pertenencia, propósito, identidad. Yo soy Gerardo Guzmán y hoy en Sin Fronteras revisaremos el tráfico de armas que sigue fluyendo con plena impunidad desde Estados Unidos a México, un asunto de seguridad, soberanía y responsabilidad bilateral. También hablaremos con el director del aclamado documental American Pachuco sobre la labor de Luis Valdés en promover la cultura chicana y el concepto del Pachuco como una manifestación de dignidad y resistencia mexicoamericana. Todo eso y más aquí en Sin Fronteras. Comencemos entonces este recorrido sin fronteras con lo que ocurrió a principios del mes de agosto en el estado de Arizona. La Fiscalía y autoridades federales anunciaron el desmantelamiento de una red de contrabando de armas que operaba desde Arizona con operaciones ligadas a Douglas y a Phoenix para abastecer a grupos del crimen organizado en México. El operativo dejó 28 personas acusadas, con 158 cargos, el decomiso de más de 100 armas de grueso calibre. La ruta utilizada durante años permitió demostrar puntos clave en la frontera entre Estados Unidos, específicamente en Arizona y Sonora, para el trasiego sistemático del armamento que se reveló con el desmantelamiento de esta red de tráfico de armas. ¿Qué nos dice este nuevo operativo? ¿Qué solución bilateral debe darse o existe ante el descarado nivel de contrabando de armas? ¿Cuáles son las consecuencias de esta violencia con equipamiento importado? Para hablar de este tema nos acompaña, lo cual agradecemos, Fernando Coca Meneses, periodista y escritor mexicano especializado en análisis político, investigación y seguridad nacional. Ha colaborado en diversos medios. Su libro más reciente, Balas con remitente, explora precisamente los sistemas estructurales y el tráfico ilegal de cientos de miles de armas de grado militar y fabricación estadounidense que ingresan a México cada año. Fernando, muchas gracias por estar en Sin Fronteras.
4: Gerardo, gracias a ustedes por el interés.
3: Fernando, ¿qué nos puedes decir del modo en cómo operaba esta red que fue desmantelada a principios del mes de agosto? Sabemos que utilizaban prestanombres en Estados Unidos para adquirir el armamento de forma aparentemente legal y ocultar el destino final. ¿Qué sabes tú sobre el modus operandi, pues, de esta red?
4: Fíjate que esta red tiene años trabajando a lo largo de la frontera de Arizona con Sonora, una de las fronteras por donde más pasan armamento de tipo militar comprado legalmente en los Estados Unidos, y que una vez que sale de la armería la herramienta, yo llamo de herramienta de muerte a estas armas, por este río de hierro se transporta hacia la República Mexicana. Tiene destinos varios, se han identificado 11 rutas, tanto la Secretaría de Defensa Nacional como la ATF allá en Estados Unidos nos han dado información para identificar al menos 11 rutas por las que pasan estas armas. Y Arizona es una entidad de la Unión Americana en donde más se venden armas. Quiero decirte que una de las armerías involucradas en una demanda que ya estableció el gobierno mexicano en contra de los vendedores de este tipo de armas, el 10 de octubre de 2022 se fincó en la Corte Federal del Distrito de Tucson, Arizona, está involucrada con este nuevo caso. Esa demanda tiene que ver con la venta de armas a sabiendas de que estas iban a parar a manos del crimen organizado en México. Esta demanda es del 2022. Y lo que nos informa la autoridad de los Estados Unidos es que entre las armerías involucradas con esta red de traficantes de armas, hay una, AIMO AC, con sede en Phoenix, que está involucrada en al menos la venta de 42 armas. No nos especifican qué tipo de armas son, pero sí son armas que estaban destinadas a llegar a un grupo criminal en México.
3: Aparentemente, Fernando, este caso se empezó a investigar luego de la detención de un mexicano que fue arrestado cuando intentaba cruzar la frontera en 2025 con 42 fusiles de asalto y 42 cargadores. Un año después también hubo esta mujer mexicana que también la agarraron con posesión ilegal de armas de fuego. Ella dio su declaración que efectivamente pensaba recoger tres rifles M249, que son de alto calibre, y una pistola así Colt. Pero no se menciona en ninguno de los cargos y de las personas detenidas a miembros o ejecutivos de esta armería que tú mencionas. Esto demuestra que pues son prácticamente inmunes estas armerías para este tráfico de armas.
4: Las armerías, a diferencia de los productores de este tipo de armas, ya han sido sancionados por las autoridades de la Unión Americana en algunos casos. Hace una semana nos enteramos que, por ejemplo, una armería que vendió un Barrett .50 que fue utilizado en el atentado en contra del secretario de Seguridad de la Ciudad de México, en aquel entonces el secretario Omar García Harfuch, se vendió en Houston. Era una armería que ya tenía antecedentes de estar vendiendo armas que llegaban a manos de los traficantes de droga, personas, dinero y el fentanilo hacia la Unión Americana. La cerraron. Sin embargo, te puedo decir que esta nueva armería, no tan nueva porque ya tiene antecedentes, se detectó que desde el 5 de febrero de 2025 al 24 de junio de 2025 vendió estas armas y se las vendieron al menos a 5 personas diferentes. De estas 5, 3 acudieron 2 veces a comprar armas. Uno compró 6 armas con 22 días de diferencia, es decir, las compró el 5 y el 27 de febrero de 2025. Otro personaje compró armas el 12 de marzo y el 2 de junio regresó. En total compró 6 armas. Y el último se llevó 17 días para comprar 7 armas. Las primeras el 14 y después el 31 de marzo de 2025. Los expedientes a los que tuve acceso indican que AIMO AC está involucrado en esta venta y en esa demanda del 2022 junto con otras 4 armerías que se ha detectado con la trazabilidad que se hace entre autoridades mexicanas y de los Estados Unidos, que han sido los lugares donde se compraron estas armas, todas de tipo militar, que llegan a manos de los grupos criminales en México.
3: En tu libro de Balas con Remitente, hablas de este efecto boomerang. Estados Unidos pone las armas y México los muertos, era lo que normalmente se expresaba. Pero ahora sabemos que el efecto boomerang es que México pues está ahora poniendo el fentanilo, con el poder de las armas tiene cierta protección, cierto blindaje para poder operar con este tráfico de drogas, y ahora Estados Unidos pues está poniendo los muertos por sobredosis.
4: Tenemos identificado que las rutas por las que circulan las armas, en sentido inverso, de sur a norte, ingresa el fentanilo y todas las drogas que están causando, según los datos de los CDCs allá en los Estados Unidos, 11.000 muertos, 110.000 muertos al año por sobredosis de drogas, y una parte importantísima es por fentanilo. ¿Qué estamos encontrando? Que esas armas vendidas en Estados Unidos, reitero, de manera legal, se trasladan a los testaferros, a estos compradores fachada que se las entregan al crimen organizado en México, y que, bueno, esas armas sirven precisamente para proteger laboratorios y las rutas por las que llega el fentanilo a los condados y a las ciudades en Estados Unidos.
3: Constantemente, Fernando, tú has hablado de que este asunto del tráfico de armas es un trabajo bilateral, tanto en materia de seguridad como de soberanía y de responsabilidades compartidas. ¿Cómo sientes hoy en día el trabajo del gobierno mexicano junto con el estadounidense para acabar con esta situación?
4: Fíjate que, aunque creo que falta muchísimo por hacer, creo que la estrategia ahora es combatir ambos fenómenos criminales, el de las armas y el del fentanilo, para ir disminuyendo en estos momentos el tráfico de estos elementos que están causando muertes en los dos lados de la frontera. Sí es cierto que en el pasado la opacidad reinaba para enterarnos qué sucedía con el tráfico de las armas que pasaban aquí. Creo que nos falta algo. Yo lo he comentado en algunas reuniones donde presentamos el libro. Yo no sé si tú te acuerdas, Gerardo, que durante mucho tiempo hubo reuniones en donde los parlamentarios de los dos países se reunían cuando menos una vez al año, y llegaban algunos acuerdos, mínimos, pero acuerdos llegaban. Creo que es momento de que los representantes y los diputados mexicanos se vuelvan a reunir y platiquen de este tema, de cómo hacer una política pública conjunta, bilateral, binacional, para disminuir el tráfico de armas y de drogas entre los dos países, y los senadores de Estados Unidos y de México también reunirse para establecer algunos mecanismos. Yo propongo en el libro, por ejemplo, una agencia binacional aduanera. Si ya tenemos un gran pacto comercial, ¿por qué no un gran pacto de seguridad que inhiba o que busque abatir el tráfico de estas dos cuestiones, las drogas y las armas?
3: Fernando Cocoa Meneses, periodista, escritor mexicano, autor del libro Balas con Remitente, gracias por estar aquí con nosotros.
4: Gerardo, gracias por la oportunidad de platicar con tu audiencia y contigo.
3: Tenemos que hacer una pausa, pero al regresar hablaremos con el director de American Pachuco, que nos revela este documental no solamente de la vida del famoso Luis Valdés, sino acerca de la cultura chicana, de la cultura del Pachuco, de la cultura de ser estadounidense. De esto y más al regresar.
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3: Esto es Sin Fronteras, yo soy Gerardo Guzmán. Después de sus exitosas proyecciones en las principales salas del país, muy pronto la televisión pública, PBS, proyectará la galardonada película American Pachuco, la leyenda de Luis Valdés.
7: Ladies and gentlemen, it has come to my attention that some of you don't know the story of Luis Valdés.
3: Un documental que relata la vida y obra de Luis Valdés, campesino, activista, escritor, dramaturgo, cineasta, pionero en el registro y la promoción de la cultura chicana.
8: Luis Valdés is the Shakespeare of Chicano theater.
9: He's a director, writer, but I think of him as a brujo.
3: El filme recibió el premio como película favorita del Festival de Cine en Sundance 2026 y el premio del público en la categoría de documental estadounidense. El creador de esta obra es David Alvarado, el multipremiado cineasta mexico-americano originario de Texas, con maestría en cine documental por la Universidad de Stanford, cofundador de Structure Films y reconocido por HBO como uno de los 40 mejores cineastas documentales menores de 40 años. David Alvarado está con nosotros para platicar de American Pachuco.
10: Luis Valdés attracted a whole new audience with Zoot Suit.
3: David Alvarado, congratulations, felicidades por American Pachuco. Es un verdadero gusto contar con tu presencia aquí con nosotros.
11: Thank you, I'm so happy to be here.
3: Let's begin with a simple question, David. Quiero comenzar con una pregunta muy sencilla, David. Cuando alguien vea esta película, ¿qué tipo de experiencia está por vivir?
12: Bueno, ya sabes, es una película sobre la vida de una persona, pero en realidad trata sobre la vida de un artista. Creo que la gente ha salido del cine sintiéndose empoderada, alegre y llena de fuerza porque es una película sobre un artista que transmitía un mensaje sobre el sentido de pertenencia en Estados Unidos. Y es que Luis Valdés ha vivido una vida increíble y hemos tenido la suerte de plasmarla y llevarla al cine. Hasta ahora le está yendo muy bien en los cines. La gente parece disfrutarla de verdad.
3: David, el documental presenta a Luis Valdés como dramaturgo, cineasta, activista y como una de las voces más influyentes del movimiento chicano. Pero más allá de sus logros y reconocimientos, ¿quién es el Luis Valdés que tú quieres que el público descubra?
12: Es el chico que creció trabajando en el campo, en una familia de migrantes que viajaba de campamento en campamento y descubrió el poder de contar historias, el poder de su propia voz. En un mundo en el que le decían que no debía tener voz, él estaba convencido de que sí debía tenerla. Así que durante toda su juventud y los inicios de su adultez, se la pasó intentando y buscando formas de contar su historia y su versión de la historia de Estados Unidos. Entonces, en cierto punto, empezó a tener éxito y la gente empezó a escucharlo. Eso lo catapultó a una carrera increíble, desde los viñedos hasta Broadway y Hollywood. Y creo que esa voz es la que la gente recordará después de ver la película.
3: As a filmmaker, David, como cineasta, David, ¿qué significó para ti asumir el reto de contar su historia?
12: Bueno, Luis tiene una obra increíble. Es muy extensa. Lleva 60 años plasmando sus obras sobre el papel. Ahora tiene 86 años y 60 años de carrera, así que no podíamos incluirlo todo en un documental de 93 minutos. Por eso tuvimos que ser muy selectivos. Elegimos algunas de las obras clave que, en mi opinión, captan la imaginación de la gente. Y espero que el resto de su obra, que no aparece en la película, sea algo que el público pueda descubrir por sí mismo.
3: Now the title, David, American Pachuco, it feels powerful. El título American Pachuco, David, me parece especialmente poderoso. El Pachuco nunca fue solamente una forma de vestir o una moda, fue una afirmación de identidad y en muchos sentidos un acto de resistencia. ¿Ves ese mismo espíritu reflejado en la trayectoria de Luis Valdés?
12: Bueno, Luis Valdés nunca fue un pachuco. Él sabía y escribía sobre los pachucos. Tenía primos que eran pachucos y le interesaba ese mundo. Así que, a primera vista, parece raro que el título de la película sea American Pachuco. Si piensas que trata sobre Luis, pero lo que pasa es que él captó el espíritu que convirtió al Pachuco en un personaje tan importante de la historia de Estados Unidos. Eso demuestra que, generación tras generación, los chicanos han ido descubriendo sus propias identidades como estadounidenses, sin dejar de lado el orgullo por su herencia mexicana. También se sienten orgullosos y sienten que pertenecen al lugar donde están. En este caso, el mundo del Pachuco era el entorno urbano de la década de 1940 en Los Ángeles, pero no hay nada más americano que un Pachuco. Por eso le puse ese título.
13: Ahora, David, en constantes ocasiones has dicho que American Pachuco es en el fondo una película sobre el sentido de pertenencia y sobre lo que significa ser estadounidense. Es una idea muy bella, pero ¿qué significa hoy para ti pertenecer?
12: Tiene que ver con la aceptación, es decir, la idea fundamental de Estados Unidos era que aquí todo el mundo es inmigrante. Literalmente, todo el mundo, incluso los pueblos indígenas, tuvieron que cruzar el Estrecho de Bering para llegar hasta aquí en algún momento. Esta es una tierra que, en la era moderna, en los tiempos actuales, nuestra democracia está concebida aún más como una nación de migrantes. Quiero decir que esa es la idea fundamental. Y por eso, el hecho de que haya fuerzas que creen saber cómo es un estadounidense, y que si no te pareces a eso, entonces no perteneces aquí. Ya sabes, eso de muéstrame tus papeles. Para mí, eso es una fuerza que va en contra de todo el experimento de la democracia estadounidense. Por eso creo que ahora es el mejor momento para hacer una película sobre la pertenencia a Estados Unidos.
13: David, quisiera compartir contigo algo que dijo Luis Valdés sobre ti durante una entrevista con Samuel Orozco, director de noticias de Radio Bilingüe, con motivo del estreno de la película en el Festival Sundance.
14: David Alvarado es chicano también de Texas, pero él se había poco a poco separado de su cultura, así es que este documental fue como un viaje para él para regresar y retornar a sus raíces.
13: ¿Te reconoces al escuchar esas palabras, David?
12: Sí, bueno, siempre me he identificado como latino. Y es que ni siquiera había oído de la palabra chicano hasta que Luis Valdés vino a mi colegio cuando tenía 21 años. Mi padre era de México y mi madre del sur de California, pero yo me crié en el norte de Texas. Así que estaba muy lejos de todo. Para mí, escuchar las palabras de Luis cuando era un muchacho me ayudó a ver el camino a seguir culturalmente en cuanto a dónde estaba mi sentido de pertenencia. Y eso definió muchas cosas para mí. Pero no me interesé por esta película hasta una década y media más tarde, cuando me di cuenta de que nadie había hecho una película sobre Luis Valdés. No me lo podía creer, porque él había hecho tanto por inspirarme y por abrirme los ojos para conocer nuestra historia, pero también la historia de Estados Unidos. Así que me sentí impulsado a hacer una película y volver a sumergirme en la película, en la vida de Luis. Descubrir más sobre su obra fue algo muy significativo para mí.
13: David, me queda la impresión de que American Pachuco no es únicamente un documental sobre la vida y la obra de Luis Valdés. Es sobre todo una historia sobre la evolución de la identidad chicana en Estados Unidos, donde Luis se convierte en el hilo conductor que nos guía a través de ese recorrido. ¿Esa fue tu intención?
12: Sí, en cierto sentido, porque el Pachuco es realmente el guía, ¿no? El Pachuco. Hemos recuperado el papel del Pachuco de Sud Suit, tanto de la película como de la obra de teatro. Pero en este caso, en 2026, es el narrador de un documental y sigue interpretándolo Edward James Olmos. Sin embargo, en el sentido de que la historia la impulsa Luis como guionista, intento emular esa narración tal y como se concebió el personaje original. Así que es una especie de metaexperiencia en la que hay un personaje creado por el protagonista de un documental, que ahora es el narrador del propio documental. Así que, en muchos sentidos, es una especie de creación de Luis la que nos está ayudando a contar una historia. Además, contamos con numerosas entrevistas con él, con su hermano Dan y con su hermana Socorro. Hay mucha participación de la familia en el relato de esta historia de vida, y para mí esa es la forma más íntima de abordar la vida de alguien.
13: Actually, Luis Valdés once told. Por cierto, en alguna ocasión Luis Valdés comentó en Radio Bilingüe acerca de esto que mencionas del pachuco.
15: Porque ya no existen los pachucos, ahora existen tal vez los jóvenes, los vatos locos, los lowriders, pero ya no hay pachucos, los pachucos. Pero aquellos tiempos del jitterbug y del swing music y del danzón y del finalmente del mambo, los recordamos en la obra de Zoot Suit porque creamos que esa época pues dio a nacer la identidad chicana para la juventud de hoy. Y fueron los pachucos, si no suena ridículo, como los pioneros pues entonces del chicanismo.
13: Después de realizar este documental, David, ¿cambió tu manera de entender al pachuco?
16: I've gotten to know him better for sure. I mean, trying to write.
12: Sin duda, he llegado a conocerlo mejor. Es decir, intento escribir sobre él como si no conociera a Carlos. El lenguaje que se utilizaba todavía me resulta ajeno. Es la jerga callejera de Ciudad de México que hablarían los pachucos. Es decir, es una evolución del lenguaje realmente fascinante. Así que siento que todavía no lo conozco lo suficientemente bien. Pero creo que así se capta mucho mejor la esencia del pachuco.
13: ¿Y qué me dices de ser chicano? ¿También cambió tu visión de lo que significa ser chicano?
12: La palabra chicano es algo muy interesante porque en los últimos años la élite en su mayoría caucásica y con estudios empezó a utilizar el término Latinx, ¿verdad? Y eso para mí nunca tuvo mucho sentido, debo decirlo. Creo que entiendo de dónde viene esa tendencia. Pero también es difícil intentar revivirla. Siento que la palabra chicano significaba algo, y fue un movimiento enorme. Luego hubo una especie de cambios a finales de los 60 y principios de los 70, pero en ciertos círculos y en determinadas zonas geográficas de Estados Unidos. La idea seguía siendo fuerte, así que no sé cuál será el futuro de la identidad chicana. Creo que refleja mucho de la experiencia estadounidense. El hecho de que uno no es del todo mexicano, ni del todo estadounidense, sino algo intermedio. Y tiene que ver con las raíces indígenas de este mismo continente con las que estamos profundamente conectados. Y luego esas raíces indígenas se toparon con las costas de Europa, primero desde España y más tarde gran parte de América le fue arrebatado a México por Estados Unidos. Esta es la experiencia vivida por pueblos enteros. El término chicano capta eso de manera interesante. Para mí eso tiene mucho sentido. Pero no sé qué nos depara el futuro, ni hacia dónde van estos movimientos. Así que me siento orgulloso de formar parte de este movimiento y de este tipo de identidad. Creo que deberíamos seguir adelante con ello. Y si alguien tenemos que llamarlo chicano, pues vale, quizás. Es un tema interesante. Creo que todos deberíamos estar dispuestos a debatir, por supuesto.
13: I'd like to end with something you wrote about the film. David, quisiera terminar esta conversación con una frase que escribiste para describir esta película. Dice así: Luis Valdés llevó a los trabajadores del campo, a los pachucos.

0: I mean it.
1: Sí, gracias. Bueno, quiero decir que es una vida impresionante. Tengo la suerte de haber podido contribuir a contar su historia, pero también tenemos la suerte de que él siga con nosotros. Espero que podamos llevarlo por todo el país y que el público siga haciéndole preguntas. Va a ser un otoño fantástico.
2: We are human beings. We laugh and cry like everybody else. And you know what? We make America strong because we are America.
3: David Alvarado, thank you for this film and thank you. Gracias por esta película y gracias por preservar y compartir una historia que nos ayuda a comprender mejor no solo la extraordinaria trayectoria de Luis Valdés, sino también la historia de Estados Unidos.
0: Thank you. Our humanity and reaffirm our presence
3: in America. American Pachuco, la leyenda de Luis Valdés, tendrá su estreno en la televisión pública nacional, PBS, en octubre de este 2026, como una coproducción de Voces y American Masters. Mientras tanto, puedes solicitar una presentación especial en tu ciudad a través de la
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3: .com. Y así es como culminamos la edición de hoy de Sin Fronteras. Yo soy Gerardo Guzmán. Hasta la próxima.

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0: Seguimos aquí en esta edición de Línea Abierta en Radio Bilingüe. Soy Chelis López y hoy le vamos a presentar un caso que revela algo profundo: el impacto emocional que las redadas y el miedo a la deportación están dejando en las familias inmigrantes, especialmente en niñas y en niños. Un trauma que, según expertos, puede tener consecuencias a largo plazo. Carlos Iván Mendoza Hernández iba camino a su trabajo en California cuando agentes de ICE lo detuvieron y le dispararon 7 veces. Sobrevivió, quedó detenido, mientras su pareja, Cindy Ramírez, enfrenta sola la crianza de su hija de 2 años. Este es un reporte especial sobre una familia marcada por las balas, por el miedo y la incertidumbre, de nuestra colega reportera Sofía Rerucha, producido gracias a la Ethnic Media Collaborative con el apoyo de USC Annenberg Center for Health Journalists. Vamos a escuchar.
1: En la mañana del 7 de abril, Carlos Iván Mendoza Hernández iba a su trabajo cuando agentes de ICE lo pararon. La situación se tornó violenta y los agentes le dispararon 7 veces. El salvadoreño, de 36 años, ha vivido en Estados Unidos desde 2020. Es padre de una niña de 2 años y su pareja, Cindy Ramírez, es ciudadana estadounidense.
2: Ese día él se levantó, se fue. Yo también me levanté, tenía que alistarme para el trabajo, pero antes de irme trabajo tenía que pasar a dejar a mi niña a la guardería. Era un día regular.
1: Su vida, hasta entonces común y corriente, se transformó en una pesadilla. La historia de Carlos y Cindy es una más entre las miles de familias viviendo con miedo por la posibilidad de la separación. Estos temores pueden generar daño emocional. Las niñas y niños en las familias de estatus mixto suelen presentar ansiedad crónica ante la probabilidad de que un ser querido sea detenido o deportado. El martes temprano por la mañana, los agentes de ICE encontraron a Carlos cerca de la Interestatal 5 en el Valle Central de California y activaron sus luces de emergencia. Carlos detuvo el auto y se parqueó a la derecha de la vía. Los agentes federales de inmigración realizaban un operativo en Patterson, una ciudad conocida como la capital mundial del albaricoque. Su objetivo era Carlos. Querían detenerlo acusándolo de ser parte de la pandilla de la Mara Barrio 18, vinculado a un asesinato en El Salvador. La familia de Carlos y su abogado aún no han podido determinar por qué lo acusaron de esto. Cuando los hombres se identificaron como agentes del servicio

0: Derecho de Inmigración y Control de Aduanas, ICE por sus siglas en inglés, Carlos se identificó, pero se negó a salir del carro, de acuerdo con el reporte oficial. Luego, según ese documento, él intentó huir, chocó violentamente con el carro de un agente de ICE y un oficial se saltó del camino para evitar ser golpeado. Carlos luego dio una vuelta, tratando de escapar. El video del incidente no tiene sonido, pero las imágenes muestran a un agente sacando una pistola. Carlos fue baleado 7 veces. Con tiros en la cara, boca y brazo.
1: Era como la 1 del día donde recibí una llamada de mi hermana diciéndome que alguien le había llamado y le había dicho que Carlos había tenido un accidente, que había sido detenido por ICE y que le habían disparado y que necesitaban comunicarse conmigo.
0: Ese alguien era un reportero.
1: Yo sinceramente nunca me di cuenta que ya estaba en Facebook, estaba en todas las redes sociales. Ningún oficial del sheriff aquí en Patterson, ni el mayor se comunicó conmigo, ni un policía del Stanislaus County se comunicó conmigo, nadie se comunicó, ni los del FBI. Yo fui la que llamé directamente a la oficina del sheriff aquí en Patterson.
0: Originalmente, de acuerdo con las autoridades, buscaban a Carlos porque era pandillero, una denuncia de la que no existe evidencia, como su defensa ha insistido. En los últimos 4 meses, las vidas de Carlos y su familia están atrapadas entre abogados, papeleo y una recuperación lenta tras los balazos. Hoy, Carlos está detenido en California City, acusado de agredir a oficiales federales y destruir propiedad del gobierno. En cuanto a su caso de inmigración, ya no lo vinculan con las maras salvadoreñas, sino que su delito es no tener papeles para estar en Estados Unidos. Mientras tanto, su pareja, Cindy, asume todas las responsabilidades de la casa. Ella se convirtió en la única proveedora de la familia. Esto es cada vez más común entre las mujeres afectadas por la política de deportaciones masivas, ya que la mayoría de arrestos y deportaciones son de hombres. Cindy trabaja 6 días a la semana como directora regional de una cadena de comida. Ha tenido que ajustar su horario para, al menos una vez por semana, manejar 4 horas de ida y 4 horas de regreso para visitar a Carlos durante 1 hora. Depende de su mamá y sus hermanas para cuidar a su hija, que, aunque no habla, ya presenta síntomas de un trauma.
1: Pues hago lo posible por mantenerme fuerte y seguir adelante, pero sí es lo que he sentido un poco más de cansancio físicamente, mentalmente.
0: El caso de los Hernández no es aislado. Desde el inicio de su segundo mandato, el presidente Donald Trump ha prometido deportar y detener a tantas personas como pueda, con un objetivo promedio de 3,000 por día y al menos 1,000,000 anualmente. Durante el primer año, el número de detenciones por las autoridades migratorias pasó de 40,000 a 73,000, un crecimiento de 75%, de acuerdo con el American Immigration Council. Los números se traducen en un estado de terror entre las comunidades inmigrantes. Una encuesta de la Kaiser Family Foundation muestra que 4 de cada 10 inmigrantes se preocupan por un familiar.
2: Hablamos de las políticas migratorias y las redadas como un tema político, pero los niños y sus familias la viven en su día a día, con miedo constante.
0: Ella es Wendy Cervantes, directora de Inmigración y Familias Inmigrantes del Centro de Derecho y Política Social, una organización nacional que aboga por las personas de bajos recursos.
2: Los efectos de las políticas de migración también son un tema de bienestar infantil y de salud pública. Y cuando la comunidad ya no se siente seguro y las familias empiezan a abandonar sus rutinas y retirarse de la vida normal, eso sí es una crisis de salud pública.
0: El centro publicó un estudio que detalla el impacto de las redadas en las infancias y en programas infantiles y concluye que el trauma que niñas y niños están enfrentando afecta su desarrollo a largo plazo.
2: He hablado mucho con niños durante los últimos años que han perdido un padre a detención o deportación y me han dicho, ya sigo cada día con esa preocupación de no sé qué va a pasar con mi papá, no sé si lo voy a ver de nuevo, si él está bien o si ella está bien, si es una mamá. Y viven cada día con esa duda y esa preocupación.
0: Según un reporte, la separación forzosa se reconoce como una experiencia adversa en la infancia, ACE por sus siglas en inglés, y la pérdida abrupta de un cuidador ha sido relacionada a la perturbación de sueño y apetito, desregulación emocional y regresión del desarrollo. Este 2021 26, la hija de Cindy, Carlos, cumplió 2 años. Su mamá la describe como una niña contenta e independiente que, hasta hace un tiempo, podía quedarse calladita en la sala o en el cuarto solita. La relación con su papá era especial.
1: En el momento que él llegaba a la casa por las tardes después de trabajar, ella sabía que ya había llegado, porque abría la puerta y le silbaba y ella salía corriendo a abrazarlo, y desde el momento que llegaba ya no se le despegaba. Al no estar él, ese comportamiento ha cambiado porque se ha vuelto como que tiene miedo que la abandonen.
0: El doctor William López es profesor de la Escuela de Salud Pública de la Universidad de Michigan y estudia los impactos de la deportación en las familias y comunidades latinas.
3: Vivir con esta incertidumbre aumenta la posibilidad de ansiedad, depresión y TEPT.
0: TEPT son las siglas del trastorno de estrés postraumático.
3: Porque no sabemos exactamente lo que va a pasar a nuestros padres, nuestros primos, nuestras madres.
0: El día en que balearon a Carlos y ya no volvió a casa, su niña no quería dormir.
1: Nuestro cuarto está en la segunda planta de la casa. Fue a la puerta y lloraba enfrente de la puerta.
0: Cindy dice que el comportamiento de su niña ha cambiado mucho.
1: Si me ha enfermado, dejo de comer también. Era de las que ella agarraba algo y lo disfrutaba. Y ahora no, ahora lo tira o no lo quiere, ¿verdad? Se molesta, hace su berrinche.
0: A esto se suma su humor. Cindy me contó que a veces la siente enojada, frustrada y que empezó a tener comportamientos violentos que antes no tenía, como golpear y dar manotazos. Y dejarla en la guardería dejó de ser una tarea fácil.
1: Y cada día que la llevo hay una pelea constante porque no se quiere quedar. Se me agarra, se me abraza. La señora me la tiene que distraer con juguetes o actividades para que ella se sienta segura de quedarse ahí.
0: Wendy, del Centro de Derecho y Política Social, asegura que aunque sean chiquitas, las niñas y niños sienten la pérdida de un papá.
2: Y es cuando ves cosas como los niños que no se quieren separar de sus papás cuando los papás lo dejan en la escuela. Niños que no se pueden dormir, que están llorando constantemente, que ya no comen. Eso son las maneras de que los niños más pequeños demuestran su ansiedad.
0: Cuando Cindy llevó a la niña a su chequeo médico, la pediatra la refirió a una especialista para ayudarla.
1: Esos cambios en la relación es muy, muy drástico para ella. Ella, en su forma de ver, su papá la abandonó. Fue lo que me explicó la doctora. Pero eso, ¿sientes ese rechazo cuando él habla?
0: Desde que lo hirieron y se lo llevaron preso, el contacto entre Carlos y su hija es, sobre todo, por videollamada. Cindy trata de que hablen todos los días, pero no siempre es fácil. La niña no está acostumbrada a esa dinámica.
1: Hay días que lo quiere ver, hay días que no lo quiere ver. También para él todos los días me habla, todos los días me pregunta por ella, la quiere ver en la cámara. Dice, es la única forma que tengo de seguir conectando para que no me olvide.
0: La historia de Cindy y Carlos sirve de ejemplo de todo lo que se conecta cuando hablamos de salud mental y política migratoria. Está, por un lado, lo que sucede puertas adentro, en la intimidad y el dolor de la familia. Pero luego está lo que sucede afuera, con la comunidad. Después del 7 de abril, para Cindy, continuar con la vida y, de cierto modo, reconstruir lo que ha sido devastado, ha representado un reto tras otro. Por ejemplo, algo tan simple como ir a la tienda de su barrio significaba angustia, porque la reacción de sus vecinos en Patterson ante las narrativas en contra de Carlos fue brutal.
1: Las primeras reacciones de la gente con todos esos labels que le pusieron eran de odio, eran de desearle la muerte, era de desearnos a nosotros lo peor. Gente de aquí del pueblo donde vivimos, era básicamente todo en contra de nosotros.
0: Recordemos que a Carlos lo acusaron, sin evidencia, de estar vinculado a grupos extremadamente violentos. Ante eso, el doctor López explica cómo esta ruptura con los círculos sociales perjudica la salud de una persona.
3: No puede mantener su salud si no puedes salir de tu casa, si no puedes estar con tu comunidad, en tu iglesia, con tu familia. Lo que pase después de una redada es una gran desconfianza en el gobierno, en sus vecinos y en su manera de vivir, en la manera de vivir que tenía antes del evento.
0: Cindy sabe de lo que habla el doctor López.
1: Porque sí me he sentido así como, más como con ansiedad. Ansiedad de querer estar viendo en las redes sociales, de tratar de buscar más información, ansiedad de tratar de educarme en cuestión de lo que son leyes.
0: La falta de información o las mentiras sobre el caso le generan ansiedad. En una de sus llamadas, Carlos dijo que lo iban a trasladar a otro estado. Esa noche, Cindy no durmió.
1: Estamos aterrorizadas de que se lo pudieran haber sacado. Y el problema es que como no dan nada de información, información los de la detención a nosotros. Yo le hablé directamente al abogado, le digo, esto está pasando, puedes investigar. Dice, ni siquiera a mí me quieren dar información.
0: Además, como Carlos fue baleado, necesitaba atención médica, algo que no estaba garantizado en el centro de detención.
1: Ellos sabían que Carlos había pasado por 4 cirugías anteriormente a llegar a la detención. Ellos sabían que tenía a Carlos todavía en sus brazos las puntadas que tenían que ser removidas después de ciertas semanas. Esa la removieron casi un mes después y todo fue porque estuvimos empujando. Eso es un constante estrés para nosotros, no saber cómo está él, dónde está él, más que nada por la situación que él pasó.
0: Mientras tanto, la familia Hernández está a la espera de la audiencia que se desarrolla el próximo 19 de octubre, más de 6 meses después del enfrentamiento de abril. Este 4 de agosto, una hermana de Cindy me contó que una de las heridas en la espalda de Carlos se infectó por falta de cuidado en el centro. Cindy ahora asiste a terapia y mientras llega el día, tiene sobre sus hombros el seguir motivando al padre de su hija.
1: Ahorita me siento como atada de manos, siento como que se están cerrando puertas. Voy a tener que cada día estar motivándolo porque hay días que está totalmente, dice ya no puedo más, ya no puedo más.
0: Este reportaje lo produje yo, Sofía Relucha, con el apoyo editorial de Desiree Yepes, gracias a una beca del USC Annenberg Center for Health Journalism.
4: Pues este es solo un ejemplo del impacto emocional de las redadas, de las deportaciones, ese miedo, enojo y ansiedad que ahora pues habitan en nuestras niñas y niños que viven estos lamentables o estas lamentables historias que incluso destruyen comunidades que antes les servían de red de apoyo y después de oír mentiras en torno en este caso al papá de esta pequeña, pues también se comienzan a romper. Gracias a nuestra colega reportera Sofía Relucha por este reporte especial. Vamos a hacer una pausa en esta edición de Línea Abierta y volvemos con más.
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4: Continuamos con más en esta edición de Línea Abierta y vamos a hablar de la inteligencia artificial que ahora pues está siendo utilizada para difundir falsos consejos de salud en las redes sociales. Hay una investigación que encontró al menos 50 cuentas en Instagram que publican videos en español con supuestos remedios, tratamientos con cero respaldo científico y utilizan frases para jalar su atención como lo que tu abuela sabía y la farmacia no te cuenta. Según este monitoreo, hay más de 5,000 videos generados por inteligencia artificial para dar esos supuestos consejos de salud en español. Son cuentas de personas que no existen, son un avatar creado por inteligencia artificial y que tienen millones de seguidores y en ocasiones no solamente le desinforman, sino que quieren venderle libros, guías o suplementos. Expertos y expertas advierten que esta desinformación puede llevar a las personas a automedicarse, autodiagnosticarse o incluso abandonar sus tratamientos médicos efectivos. Para comentar, se une desde Buenos Aires, Argentina, Laura Sommer, cofundadora y directora ejecutiva de Fact Chequeado. Bienvenida al programa. Laura, ¿qué tal?
6: Hola, ¿cómo estás? Muy bien.
4: Gracias, Laura, por acompañarnos. Mira, si te parece, vamos a escuchar un ejemplo de lo que estamos hablando y seguimos la conversación. Vamos a escuchar a este supuesto monje.
7: El alimento número uno para las piernas al envejecer no es el plátano, tampoco el salmón y mucho menos la espinaca. Ninguno tiene el poder que posee este alimento para mantener las piernas fuertes y sin dolor, incluso después de los 60. Con el tiempo los músculos y las articulaciones se debilitan. Subir escaleras, caminar distancias largas o simplemente levantarte de una silla se convierte en un desafío. Y la mayoría cree que la única solución son suplementos o ejercicio intenso. No es así. El alimento número uno para las piernas es el caldo de huesos. Aporta colágeno natural, minerales y aminoácidos que nutren desde dentro los músculos, las articulaciones y los huesos. Disminuye el dolor, mejora la movilidad y da una sensación de ligereza en las piernas que no tenías en años. Solo necesitas una olla, huesos de calidad, agua y paciencia. se prepara.
4: Pues ahí está este mensaje desinformado y bueno, hasta te da la receta, necesitas una olla, agua y los huesos, un monje, la música, es todo el ambiente que se genera. Laura, cuéntanos, ¿cómo trabajan estas cuentas? ¿Cómo son esos perfiles? ¿Qué es lo que FactChequeado ha identificado?
6: Sí, este es un trabajo del equipo de la Fundación Maldita, que es uno de los cofundadores de FactChequeado. Ellos vienen trabajando no solo en Instagram, como vos mencionabas, donde identificaron 400 contenidos generados con inteligencia artificial, publicados como por este supuesto monje Chan Shen, pero por muchísimos otros, que alcanzan millones de seguidores, sino también en otras redes sociales de Meta como Facebook y también en YouTube, que como sabemos es el canal preferido para los hispanos que viven en los Estados Unidos. Lo importante creo que vale que todos nos llevemos es, en el mundo este que vivimos de la inteligencia artificial, cada vez es más barato generar contenido falso, y puede ser que el audio que acabamos de escuchar pueda sonarle a algunas personas, bueno, no es tan grave, es inocuo, este señor al fin nos está diciendo que pongamos a hervir unos huesos. Lo que creo que es importante que todos los que nos escuchan tengan en cuenta es que esta gente lo que está haciendo, además de engañarnos, es querer lucrar con el engaño, es querer ganar plata. O sea, estas cuentas se generan a muy bajo costo inventando personajes, insisto, no son personas reales, no es que no son médicos, tampoco existen, tampoco son seres humanos, son sintéticos, son personajes sintéticos que lo que hacen es aprender de qué cosas los humanos estamos queriendo escuchar para decírnoslas y dejarnos pegadas ahí y después rápidamente vendernos algo. A las plataformas le venden nuestra atención. O sea, cuanto más gente ve el video, cuanto más gente se queda pegada en Facebook, en Instagram o en YouTube, en sus contenidos, más le pagan las plataformas, ¿no? Esta investigación también revela cómo están fracasando las estrategias de cuidado, de verificación, de moderación de Meta, por ejemplo. Meta a muchas de estas cuentas falsas les dio la insignia azul de verificación, ¿no? Que esa insignia azul le puede hacer pensar a un usuario que está navegando en sus redes sociales, ah, este es un médico auténtico. No es solo no es un médico, sino que es un invento de punta a punta. Entonces, creo que es importante que todos lidiamos y todos vivimos en este momento en el que el ojo humano ya no es capaz de decirnos esto es real o esto no es real. Entonces tenemos que ser más cuidadosos que antes antes de hacer clic y comprar algo que nos están vendiendo en redes sociales, preguntarnos muchísimas veces, preguntarlo a un experto de verdad, a un médico en el que sí confiemos, ¿no? A alguien que estemos seguros, que no nos está queriendo meter el perro y lucrar con nosotros.
4: Eso, bueno, y en un momento te preguntaré, Laura, que nos digas si hay alguna manera de una persona común y corriente que nos está escuchando puede darse cuenta de cuando estamos viendo un video, pues que no es un médico real, que no es una experta o experto quien nos está recomendando, en este caso, un caldo de huesos. Primero, ¿cómo es que estos contenidos, como el que acabamos de escuchar, pueden resultar tan convincentes para muchas personas que están jugando o viendo el Instagram y de repente se encuentran con ellos y les creen totalmente, ¿no? Y si nos puedes comentar eso y también esto que tú mencionas, ¿no? O sea, ¿cuál es la responsabilidad que tienen esas plataformas, en este caso Instagram, a la hora de dejar ahí al aire para todo mundo toda esta desinformación sobre salud circulando, Laura?
6: Bueno, creo que lo interesante de lo que preguntaste, por qué la gente se queda pegada en ese contenido o por qué le cree, es no estamos seguros de que le crea, ¿no? En todos los casos. Lo que sí sabemos es que son videos muy populares porque aprenden de lo que está siendo viral, ¿no? Son cuentas que como es tan fácil, yo mañana me invento un personaje, ¿no? Y empiezo a probar y me sale muy poco inventar ese personaje, ¿no? Y entonces voy cambiando mi mensaje a lo que la gente está queriendo ver y a la estética de lo que me pide y los colores, y lo pruebo y testeo y testeo. Y antes cualquiera de estos testeos implicaban un actor de verdad que te pusiera a hacer el video, un humano, y otro que lo grabara, y otro que pusiera la tipografía o los titulares. Ahora todo eso sale prácticamente cero, ¿no? Y tienen mucha información de qué les funciona y qué no les funciona, que la propia plataforma le da. Entonces, lo que vemos es, son muchísimos canales. Por ejemplo, en YouTube les decía, en solo un año y medio se identificaron canales solo generados con inteligencia artificial en su totalidad, y solo de falsos médicos, 809 canales, ¿no? En 18 meses crearon 809 canales y consiguieron más de 13 millones de suscriptores, 62.000 videos. O sea, son unos números que vos decís, bueno, ¿le habrán funcionado bien todos los videos? Y probablemente no, pero si testean contenido a rolete, van encontrando exactamente qué es lo que engaña y engancha a su audiencia, ¿no? Entonces, bueno, ahora, mucho Laura, de lo que aparece...
4: Me parece, perdón, también... Adelante, Laura. Tenemos 2 minutos y muchas preguntas.
6: No, dale vos.
4: No, es que creo que es importante también que le digamos a nuestro auditorio cómo podemos identificar cuando son este tipo de cuentas falsas, y sobre todo, un dato muy importante en este monitoreo es que muchas de esas cuentas, hay una fuerte presencia aquí en Estados Unidos, y eso creo que es importante. Seguro. También que lo digamos.
6: Sí, adelante, claro. Laura. Sí, claro. Como yo decía, lo que no podemos es quedarnos con la idea de que estos son como amateurs, ¿no? Uh-huh. Muchas de estas cuentas en español están creadas en Estados Unidos, que es donde las plataformas le permiten monetizar más a estos. Es un creador de contenido en Estados Unidos, te pagan más que si sos un creador de contenido en español en algún país de América Latina. Entonces, eso también muestra que esto es una estructura armada. ¿Cómo puede la gente, que es lo que se está preguntando, el que nos escuche, identificarlo? Bueno, más atención a veces aparece una etiqueta que dice contenido con IA, uh-huh. A veces, ¿sí? No siempre, pero a veces uh-huh. aparece. Algunas veces las plataformas están ya marcando eso. Lo otro importante es que sirve muchas veces para identificar es esto de todos los videos son casi iguales, ¿no? Por ejemplo, el cabello de las médicas, y no se le corre un pelito, ¿no? A nosotros, sí. A los humanos, un día estás más despeinado y otro día un poco, ¿no? Se te fue el pelo del lado derecho, del izquierdo. No, estos son siempre iguales, exactos. Esa es otra manera. Lo otro que tienen que mirar es, en general, la mayoría de estas cuentas quiere vender algo. ¿Sí? O te manda a otro lugar, o para venderte un libro, o para venderte una guía, o para venderte suplementos, ¿no? Entonces, eso también, atención y cuidado a estos, como te convenzo y después facturo, ¿no? Y la otra cosa que todavía hoy funciona, aunque puede ser que en el futuro siga mejorando la inteligencia artificial y ya no funcione como consejo, como técnica para el usuario común para identificar, es a veces todavía hoy en los videos los labios y el audio no van a perfecto tiempo.
4: Ya, están desfasados. Pues son algunas de las recomendaciones que tenemos que estar, bueno, ahora sí, como usuarios del Instagram o en alguna otra red social, estar muy atentos. Laura Sommer, cofundadora y directora ejecutiva de Fact Chequeado, nos acompañó desde Buenos Aires. Gracias, Laura, por esta información tan importante.
6: Gracias a ustedes.
4: Gracias, hasta pronto. Tenemos que ya cerrar y despedir esta edición de Línea Abierta, un programa de radio bilingüe. 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María de Jesús Gómez está en los controles técnicos y es asociada de producción. Yositis Careño Pereira es productora, Desiree Yepes coordina la producción. Samuel Orozco es el director de noticias. Yo soy Chelis López. Gracias. Hasta la próxima.
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